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casos y cosas que pasan en el mundo, se las cuento en esta tarde aquí en La Ranchera 106.7. Resulta ser que aparentemente había perdido la vida, pero pasó un milagro. Fue sorprendente. ¿Qué ocurrió? Muchos se espantaron. Bueno, ahorita le cuento todos los detalles. Aguánteme las carnitas. Mientras tanto, hay más música aquí en La Ranchera 106.7.

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de esas cosas que pasan en el mundo y que son sorprendentes. Esto ocurrió allá en Guatemala, en un pueblito llamado El Jocote de Zacapulas, Quiche, en Guatemala. Resulta ser que un papá vio que su hija, pues, no reaccionaba, la llevó al médico y, pues, todo parecía indicar que esta niña había perdido la vida, desafortunadamente. Pero hicieron todo lo posible para revivirla, no se pudo. Llegaron a su casa, de hecho ya la llevaban inclusive hasta en el féretro. Resulta que esta adolescente, después de que su familia la había considerado ya fallecida durante varias horas, pues ¿qué cree? Que se levanta. Se levantó del ataúd, recobró la conciencia durante su velorio. Y bueno, pues todos los que estaban ahí, imagínese usted, desconcertados. Esto ocurrió apenas este sábado 10 de octubre allá en Guatemala, ¿eh? Y esto ha generado pues muchísima polémica, porque dicen que por qué no la revisaron bien los servicios médicos de aquel lugar y por qué los papás no se dieron cuenta de lo que había pasado. Ahora las autoridades han iniciado una investigación sobre este caso. Increíble, ¿no? Imagínese usted nada más. Cosas y casos que pasan en el mundo, se los cuento en esta tarde aquí en La Ranchera 106.7.

Cuadros cuelgan de las paredes como tú los colocaste. Tus sandalias están en su lugar. Y hasta tu bata de baño está donde la pusiste tú. Lo único que ha cambiado es el espejo. Ahora, cada vez que lo veo, me refleja una figura con unas sombras profundas bajo mis ojos y unas arrugas que empiezan a amenazar mi rostro, el rostro que tantas veces...

0: y orar.
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Que tenga usted una tarde maravillosa. Siga disfrutando de la auténtica música mexicana en este lunes, donde la noche cae sobre el Metroplex y la música le acompaña en casita, en el trabajo, en el automóvil, donde quiera que usted se encuentre. Estamos tratando de alegrar un rinconcito de su corazón. Y en este lunes le mandamos un abrazo fuerte a la distancia. Cuídeseme mucho, por favorcito. Y recuerde que el día de mañana, a partir de las 5 de la mañana, cuando el café sabe más rico, llega Ermil Oviedo. A las 10 de la mañana, Lucero. Y a las 3 de la tarde, su humilde servidor, quien le pide me acompañe el día de mañana en punto de las 3 de la tarde. Soy Jorge López, el Bolillo. Pórtese bonito, que nada le cuesta. Nos escuchamos mañana.

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1: ¡Ajúa! ¡Ajúa! 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

Esta es la historia de un muchacho que un día al terminar uno de nuestros conciertos se nos acercó y nos dijo: yo soy seguidor de ustedes, su vida es muy diferente a la mía. 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
1: Sí, me duele.
0: ¿Impotencia sexual?
1: También.
0: ¿Dolores en las piernas?
1: Sí.
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1: Son las 2:33.

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1: Son las 2:56.

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0: Hola, compa. ¿Sí está, compa?
1: ¿Va a querer o qué?
0: Pues sí, digo, hay que echarnos una o qué.
2: No, hombre, que una, hay que echarnos dos botellas de mezcal, compa, hombre. ¡Salucita!
0: ¡Salucita, compa! ¡Salucita!

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Una temperatura bajo cielos claros se reporta en 78 grados. La más alta para hoy la esperamos en 93 grados. Calientito. Hay pronósticos de lluvia, aunque no lo crea, un 35%. Mañana también se pronostican lluvias para mañana con una mínima de 77, la máxima 90. Ahí viene el agua. ¡Ay! ¡Qué padre, verdad, que lloviera!

Como cada mañana nos vamos con los duetos de la ranchera hasta las 6. A las 6:45 tenemos las mañanitas. A las 7:30 las noticias y a las 8 cafeteamos la mañana con la chismolera. Y don Canuto Garrocha, y a las 9 pida la cantante.

Bueno, qué bueno que ya se levantaron, ya se despertaron, ya se pusieron en camino con rumbo al trabajo. Y como cada mañana, vamos a agradecer a Dios por la bendición que nos da de poder levantarnos hoy. Bendito Padre, que estamos nuevamente, Señor, agradeciéndole por todas las bendiciones que nos ha dado y poniéndonos en sus manos, Señor. Que hagamos siempre lo que a usted le agrade, Padre. Gracias por despertarnos, levantarnos, caminar, respirar, llegar aquí y saludar a toda nuestra gente que siempre nos hace ese favor de acompañarnos cada mañana. El cual le pido bendiciones para todos y cada uno de ellos. Háganlo llegar con bien a donde van, a sus trabajos. Pedimos también por todas aquellas personas que se encuentran delicadas de salud, que están ocupando una cama en algún hospital, Señor, para que pronto salgan sanos. Los ponemos en sus manos. Igual que a todos nuestros niños, nuestros estudiantes, que van a las escuelas, Padre, para que usted los cuide, los proteja, para que nadie les haga daño, Señor. Sea con ellos y con todo el personal de todas las escuelas. Por nuestros hermanos y hermanas que van al trabajo en esta mañana y algunos no tienen un documento legal para presentar aquí en este país, Señor. Y son perseguidos por estas leyes. Sea con ellos, cuídelos, protéjalos. Por aquellas personas que lamentablemente han perdido un ser querido, Padre, duele aceptarlo, Señor. Sea con ellos, Padre. Igual le pedimos, Señor, por los presos, por sus familias y por todas aquellas personas que en estos momentos estén pasando por dificultades, aquellas personas que estén pasando por algún problema, Padre, ayúdelos a salir. Y gracias nuevamente, Señor, por tantas bendiciones. Gracias por la vida, la salud, el trabajo, la familia. Bendito Padre, todo lo que le pedimos el día de hoy lo hacemos en el nombre de su Hijo Jesucristo.

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Usted no lo crea, a esta hora de la mañana hay mucha gente que va escuchando la radio, pero van muy ocupados porque van empezando el día. Y que el cafecito y que la herramienta, que no se te olvide. No se te olvide asegurar la escalera, porque la otra vez estaban diciendo en la radio que se les había caído una y que había golpeado al carro de atrás y que pasó un accidente. Aseguren la herramienta, raza. Los botes de pintura igual. Allá le mandamos saludo a toda la raza trabajadora. A las 5 de la mañana con 33 minutos. Hay pronósticos de lluvia, pero muy ligero, un 35% para esta tarde. Mañana hay pronósticos de lluvia también. Ojalá que mañana sí se nos venga el aguacero. 77 grados será la máxima, la mínima para mañana, y 90 la máxima. Para hoy tenemos una temperatura actualmente en 78 grados, la más alta para hoy 93. Bajo cielos parciales.

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0: ¿Es usted supersticioso? ¿Martes 13, viernes 13? ¿Cuál de los dos será el peorcito? El viernes, ¿verdad? El viernes. No, el martes. Le invito a comunicarse y a reportarse al 214-787-1067, mi gente trabajadora, chambeadora. Aquí donde le mandamos el saludo mañanero a toda esa gente honrada, alegre. Recuerden que a las 6:45 tengo mañanitas para saludar a los cumpleañeros. Repórtese antes. A las 7:30 la información y a las 8 cafeteamos la mañana con María Guadalupe, la chismolera, don Canuto Garrocha y su amigo Hermilo Villado. Y a las 9, pídala cantando. ¿Ya fue por el pan? El pan de ayer. El pan de ayer lo venden. Deberían, ¿verdad? Si sobró pan ayer, deberían de venderlo 3 por 1. Digo, 3 panes por $1. Pues sí, pues, oiga, de que se eche a perder, a que me haga daño, dijo aquel, que me haga daño, mejor. No, no, pan fresquecito. Fresquecito, calientito, salidito del horno. Allá los Montoya, que también son panaderos. Allá Luisito, buenos días. Luis Montoya, el de Fort Worth. Adelante con su saludo mañanero, buenos días.
1: Buenos días, Hermilo.
0: ¿Qué pasó?
1: Oye, está caliente la rebanada.
0: ¿Ya fuiste por el pan o no?
1: Sí, ya me tomé, lo comí.
0: ¿Hay panaderías ahí cerca, mexicanas, donde tú vives?
1: Sí, está la panadería, la panadería de Don Chón.
0: Ah, la de Don Chón, qué buen pan venden, ¿verdad?
1: Sí, puro pan con canela.
0: Pan con canela, sí.
1: Unos cuernos y unos moños.
0: Oye, los nombres de los panes, ¿eh? Los moños, los cuernos, los calzones.
1: La novia.
0: La novia, la concha, el marrano, el cortadillo, la campechana.
1: Sí, todo hay.
0: ¿Y qué le dijo la señora cuando fue con el panadero? Le dijo, y ya cuando le había servido todo el pan, dijo, ay, señor, ¿sabe qué? No, completo. Mejor quíteme los cuernos. Oye, pues sí, es que no completaba. Y entonces pues, dijo, no, pues hay que quitar. Sácale pan de aquí, dijo, sácame los cuernos y quítame los calzones también. Ay, pues sí, es sí, que hay, pues, unos, sí, hay unos panes que le llaman calzones, ¿no?
1: Sí, hay de todo, sí, cuernos, calzones, marranos, de todo.
0: Es cierto. Vaya, un saludo a todos los panaderos.
1: Los panaderos son muy madrugadores, es ya para media, ya para las 2 de la mañana ya están echando desde jodas.
0: No, tempranito para aprovechar el fresco de la madrugada. Y porque la gente lleva el pan temprano en la mañana. Pasa por las donas, pasa por el panecito tempranito en la mañana y por el café.
1: Y por las donas y por el cafecito y por...
0: Recuerdo hace años, tenía un amigo que se llamaba, caray, ya se me olvidó el nombre, don Antonio Reveles, era de Chihuahua, el señor tenía una donería, yo entraba a las 5 y pasaba ahí a las 4 y me quedaba cerca del trabajo, y no, pues ahí agarraba mi cafecito y órale, llévate esta cajita de donas ahí para los muchachos. También para los compañeros de trabajo. Fresquecitas las donas, recién hechecitas.
1: Calientitas, bien buenas.
0: Calientitas, no, hombre, cállate la boca. Qué chulada. Y qué chulada de viejo. Un señor muy atento, muy amable, todo un caballero. Y le mandamos un saludo hasta el cielo a don Antonio Reveles. Muy buen amigo.
1: Hasta el cielo se ve el saludo para el hombre.
0: Seguro que sí. Bueno, pues ya que no tienen nada más que decir, pues que el saludo para todos los trabajadores, ¿verdad?
1: A toda la raza madrugadora, trabajadora.
0: Sale. Ahí le mando el saludo, cuídense mucho, que tenga un bendecido día.
1: Igualmente, Hermilo.
0: Sale, va.

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0: Viene amaneciendo, ya mero, ya son las 6:34. 26 para que sean las 7. A las 6:45 tengo mañanitas para saludar a los que están cumpliendo años, aquellos que nacieron un 13 de octubre. Adelante con su saludo mañanero, muy buenos días.
1: Buenos días, Remilo, ¿cómo está?
0: Bendecido señor, ¿usted cómo le va, por de qué lado?
1: Bien, bien, ahí la llevamos.
0: ¡Qué bueno!
1: Dijo la muerta, ahí la llevamos.
0: Andamos arando. ¿A quién saludamos en esta mañana?
1: Mire, mándemele un saludo a un panadero.
0: Ajá.
1: De la panadera, no se le va a olvidar a usted. Estamos acá en Atlanta, Georgia.
0: ¿En la Atlanta?
1: Sí. Se llama Monterrey Bakery.
0: Ah, cómo no, a la raza de Monterrey Bakery, saludos.
1: Ok, pues muchas gracias.
0: Y a la del norte, ya... también le saludamos a la del norte.
1: Ah, bueno.
0: La panadería del norte, a la panadería azteca también.
1: Ok, a la espiga también, échale uno.
0: A la espiga, qué padre pan hacen ahí en la espiga también. Oiga, no, pues ahí le mando un saludo cordial a todos ustedes por allá en Atlanta, Georgia, donde andan.
1: Gracias, Hermilo. Si le da chance, por favor, póngame del otro lado del puente.
0: Ándele, pues, no, hombre, si lo mando para el otro lado del puente, ¿cómo se regresa?
1: Ah, sí, ¿verdad?
0: No, hay que pagarle coyote.
1: Tiene razón, pues así la dejamos.
0: Así la dejamos. Le mando un abrazo, cuídense mucho.
1: Gracias, Hermilo, igualmente.

0: Aquí estamos saludando ya a los cumpleañeros, aquellos que nacieron un 13 de octubre. Hoy cumplen años, les deseamos que la pasen muy contentos, muy felices y que Dios les siga bendiciendo con muchos años y con mucha salud de parte de todos sus amigos de aquí de La Ranchera. Hoy celebran su santo, los que llevan el nombre de Fausto. Hoy es el día de San Fausto. Fausto de Edgar. Saludos también a los que llevan el nombre de Edgar y Eduardo. El día de San Eduardo. Vamos a las líneas, adelante con su saludo. Buenos días.
1: Buenos días, arriba General Terán.
0: Arriba, arriba, arriba California.
1: Que bajan en canoa.
0: Que bajan en canoa.
1: ¿Cómo amanecimos, dormido?
0: Bendecido, Terán, bendecido.
1: Gracias a Dios, qué bueno. Oiga,
0: oigo.
1: Quiero este día un saludo especial para un compañero que está cumpliendo años.
0: Ah, de veras, ¿quién es?
1: Se llama Guillermo, de aquí, de anda en otro grupo, de aquí de la compañía, anda en otro grupo. Anda en el grupo del señor Mister, Guillermo, Oscar y La Pancha.
0: Pues ahí le mandamos el saludo, que Dios lo bendiga, que cumpla muchos años más y por lo menos y mínimo, dispárenle el lonche.
1: Pues es que la pena sus compañeros, nosotros andamos en otro grupo, pero aquí conmigo anda Don Socorro Contreras, el mariachi, Carlos González de Jalisco y Uriel García, General Terán.
0: Bueno, va para allá el saludo y cuídense mucho, ya le pongo las mañanitas al cumpleañero.
1: Sí, por favor, porque aquí vamos saliendo y nos queremos escuchar, don Romelo.
0: Sale, va para allá, cuídense.
1: Igualmente, bendiciones, buen día.
0: Atendemos otra llamadita, a ver quién cumple años hoy, buenos días.
2: Buenos días, señor Edmil.
0: A la orden, ¿quién cumple años hoy? ¿A quién felicitamos?
2: La señora Elsa.
0: A la señora
2: Elsa. Hoy está cumpliendo años, le deseo que siga cumpliendo muchos años más y mucha salud.
0: Y ahí le ponemos las mañanitas a la señora Elsa, que Dios la bendiga y que cumpla muchos años más llenas de salud.
2: Sí, gracias, señora Elsa.
0: Bendiciones a usted, gracias por su reporte en esta mañana, buen día.
2: Buen día.
0: Y a ustedes también que están cumpliendo años, felicidades.

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0: Que no se le haga tarde, que no se le haga tarde. Vámonos para arriba, porque ya son las 7 de la mañana con 7 minutos y ya está amaneciendo. Ahora sí, ya está amaneciendo, aunque está oscurito todavía, ¿eh? Y aquel burro que quiere cambiar la hora, imagínese. No, no, que quiere cambiar la hora, no, que quiere que así se quede. Imagínese, imagínese. Las 7 con 7 y todavía está oscuro. Imagínense los niños que van a la escuela. No, qué bárbaro. Bueno, gracias por comunicarse con nosotros al 214-787-1067 en esta mañana con el saludo mañanero, mi gente trabajadora. Adelante, buenos días.
1: Buenos días, Milo. ¿Cómo amaneció?
0: Buenos días, de Dios. ¿Cómo está usted esta mañana?
1: Muy bien, gracias a Dios, Milo. ¿Usted?
0: Bien, bien, gracias bien. A Dios. Aquí echándole ganas, bien. Como siempre, como cada mañana.
1: Sí, qué bueno, gracias a Dios. Que estamos muy bien.
0: Qué bueno, qué gracias bueno. A Dios.
1: Quería mandar un saludo para el señor, un amiguito mío, Fausto Merino.
0: Ah, el día de San Fausto, oye.
1: Sí, oiga, lo oí ahorita.
0: Llévelo a que se eche una hamburguesa, por lo menos.
1: Oh, no, sí, lo voy a invitar a un almuerzo.
0: Invítelo a un almuercito.
1: Para su día, ok, mira, pues ahí me le manda un saludo.
0: Pues ahí le mandamos una canción bonita, don Fausto.
1: Ándele, bonita canción, ok.
0: Ándele, Dios me la bendiga, cuídese mucho.
1: De Chuchi.
0: Mande.
1: Ándele, gracias.
0: Ándele, buen día, cuídese. La ranchera, buenos días.
2: Buenos días, Emilio.
0: Buenos días.
2: Sí, sí, pues quería un saludo para mi bisnieto, Fabián López Carrillo.
0: Ah, ya pasaron las mañanitas, pero ahí le pongo una canción bonita.
2: Sí, pues cumpleaños hoy, de parte de sus abuelos, Félix y Carolina Carrillo.
0: Sale, Félix, ahí le mando un saludo, Carrillo.
2: Ándele, muchas gracias, bendiciones,
0: Emilio. Dios lo bendiga, igual a usted. Las 7 de la mañana ya con 9 minutos en la ranchera 106.7. Gracias por acompañarnos en esta preciosa mañana.

Ya para mañana, ya con 16 minutos, con una temperatura de 78 grados, bajo cielos claros, o parcialmente nublados, va a llover, bueno, según dicen que hay un 35% pronósticos de lluvia, muy ligero, pero mantenemos la esperanza. Mañana también hay pronóstico de lluvia con una mínima en 77 grados, la máxima 90. Para hoy tenemos una máxima de 93 grados. Bueno, mientras que son peras o manzanas, hay que echarle ganas a la chamba, al trabajo. Allá le mandamos el saludo a don Evaristo Ruiz. Don Evaristo. Y a toda la raza que está trabajando por ahí, los taquitos sabrositos. Las duranguenses, no hombre, no tienen abuela esas duranguenses, qué bárbaro. Estamos hablando de unas gorditas, que así se llaman, ¿eh? Ay, no, los de albañil, cállese la boca, no. Estamos hablando de taquitos, los taquitos de albañil. A mi gente por allá en la Colony, buenos días. Y nos vamos más para arribita, allá en Frisco. Allá por Little Elm, buenos días. Allá por Princeton, gente chambeadora, trabajadora, los que transitan allá por el 380. Allá por Prosper, buenos días. En Audrey, buenos días. Audrey, gente trabajadora. Allá por, ¿qué es el 377? Sí, por ahí. Muchas gracias por acompañarnos en esta preciosa mañana de martes 13.

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0: ¿Qué tal? Buenos días. Estas son las noticias de hoy, martes 13 de octubre. No me van a callar. Las primeras palabras de Ilhan Omar después del registro de su casa por el Departamento de Seguridad Nacional. Agentes del Departamento de Seguridad Nacional registraron la casa de la representante Ilhan Omar en Washington, D.C. la madrugada de este lunes como parte de una investigación criminal. El Departamento de Justicia indicó que los agentes utilizaron una orden de registro autorizada judicialmente. El registro fue rápidamente condenado por los principales demócratas del Congreso, quienes cuestionaron el momento elegido, próximo a las elecciones de medio mandato, dado al protocolo del Departamento de Justicia para evitar medidas de investigación abiertas que involucren a candidatos políticos en el partido inmediatamente anterior a una elección. La propia congresista acaba de condenar lo ocurrido. Estoy bien, que quede claro. Esto es un intento de ataque a enemigos políticos y utilizar a las fuerzas del orden federal como arma. Durante 10 años, Trump me ha atacado con mentiras infundadas y campañas de desprestigio. Esto es solo la última escalada de una campaña de intimidación política. No me callaré, aseguró en su publicación. El autor del tiroteo en Pensilvania que mató a 8 personas era el abuelo de la familia. Un hombre cuyo hijo pequeño se encontraba entre las 8 personas que murieron en un tiroteo masivo en Erie, Pensilvania, dijo el domingo que el atacante era un abuelo que nunca pareció angustiado ni fuera de lo común. El pistolero de 45 años se suicidó. Las autoridades no han revelado su nombre, pero el jefe de la policía de Erie, Rich Lora, indicó que era familiar de las 7 víctimas. La octava era amiga de la mujer embarazada, añadió la policía. Tampoco ha hecho público sus nombres. Lisa Cook, la gobernadora de Reserva Federal que Trump quiere destituir para controlar las tasas de interés. El presidente Donald Trump no da tregua en su intento de destituir a la gobernadora de Reserva Federal, Lisa Cook. El mandatario recuperó fuerzas después de que varios golpes fallidos y una decisión desfavorable de la Suprema Corte para tramar lo que parece ser una estrategia que le permita tomar el control del Banco Central Independiente de Estados Unidos. Como parte de su estrategia, Trump anunció esta semana que ha establecido un comité para investigar a Cook por supuestas declaraciones falsas en solicitud de hipotecas, reviviendo las acusaciones que usó en su primer intento por destituirla de su cargo. Sin embargo, en junio de este año, la Corte Suprema dictaminó que Trump no tenía facultad de destituir a los gobernadores de la Reserva Federal por ningún motivo ni sin motivo alguno. Por su parte, Cook ha rechazado las acusaciones de fraude hipotecario y ha reiterado que el republicano no tiene motivos legales para despedirla. Simplemente empiecen a disparar. Amenazas de muerte por los centros de datos dividen a las comunidades de Estados Unidos. La advertencia escrita a mano fue dejada en una obra de construcción de un centro de datos de Amazon en una zona suburbana de Virginia. Una docena de bombas caseras fabricadas con tubos distribuidas por todo el edificio explotarán en la siguiente media hora. Los agentes acudieron rápidamente al lugar mientras los trabajadores soltaban sus herramientas y huían. Perros detectores de explosivos inspeccionaron cada rincón de la obra. Las autoridades pronto confirmaron que aquel mensaje del 22 de abril en la ciudad de Massas era una falsa amenaza, la más reciente de una serie registrada este año que ha sacudido al estado y a comunidades de todo el país. A medida que se han construido miles de nuevos centros de datos para impulsar la floreciente industria de la inteligencia artificial, el creciente rechazo público tanto de esta infraestructura de enorme consumo energético como a la propia inteligencia artificial está provocando tensiones en pequeñas ciudades y comunidades suburbanas de todo el país, según una investigación de CNN. Ningún presidente está por encima de nuestra Constitución. El mensaje de Gavin Newsom ante los operativos de ICE en California. El temor ha comenzado a ser inminente en las familias que habitan en Los Ángeles por la presencia del Servicio de Administración y Control de Aduanas en los vecindarios. Imágenes capturadas por cámaras de seguridad muestran la presencia de agentes de migración indagando dentro y alrededor de un domicilio privado. Las escenas que se están repitiendo con más frecuencia en las últimas semanas preocupan a los residentes. Esto ha desatado un verdadero terror en las comunidades. Por su parte, el gobernador de California dice que defenderá a nuestras comunidades y exigirá responsabilidades a los agentes federales. Esta es la primera vez que el gobierno del estado de California, a través de su gobernador, en este caso Gavin Newsom, hace un llamado y da instrucciones legales a los posibles indocumentados afectados de cómo prepararse y preparar a sus familias. Un nuevo sismo de magnitud 6,1 sacude Panamá en medio de las emergencias por el terremoto de la semana pasada. Un sismo de magnitud 6,1 sacudió la tarde de este lunes Panamá, según el Servicio Geológico de los Estados Unidos, en momentos en que el país permanece bajo estado de emergencia tras el fuerte terremoto de la semana pasada que dejó al menos 27 heridos y daños en cientos de viviendas y escuelas. El Servicio Geológico de Estados Unidos informó que el movimiento se registró a las 18 horas con 20 minutos con una magnitud preliminar de 6,1 y con epicentro localizado a 18 kilómetros al oeste del Río Grande. El sismo fue percibido en varias provincias del país. Hasta el momento no se reportan víctimas o nuevos daños.
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0: tarde, vámonos, para arriba, señoras, señores, ya es hora. 21 minutos para que sean ya las 8 de la mañana, ya a las 8 cafeteamos. Cafeteamos la mañana con la Chismolera y don Canuto Garrocha. El saludo cordial para ustedes que ya están trabajando en esta mañana. A ustedes que van en camino, ahí en el tráfico, de la mañana. Mi gente de Oak Cliff, buenos días. Allá en West Dallas, allá por la Singleton, allá por la Bernal, allá por la Westmoreland, mi gente de Oak Cliff, allá por la Illinois, muy transitada también la Illinois. A usted que está en la línea, adelante con su saludo mañanero, buenos días.
1: Buenos días, señor Emilio Oviedo.
0: A la orden, señor, a la orden.
1: ¿Cómo amanecimos?
0: Bendecido, señor, ¿usted cómo le va?
1: Bien, gracias a Dios, aquí ya escuchando la ranchera.
0: Qué bueno que nos acompaña.
1: Hoy quiero mandar un saludo para don José López.
0: Ajá.
1: Para mis sobrinos José y Adolfo Torres. Y para mi compadre Miguel Almendares. De parte de Beto Torres, alias el Cocas.
0: ¡Sale, Coca! Ahí le mando el saludo con gusto. Gracias por su reporte esta mañana.
1: Adelante, Emilio, bendiciones.
0: Adelante con su saludo mañanero. Buenos días.
2: Hola, muy buenos días, Emilio.
0: A la orden, señor. ¿Con quién tengo el gusto?
2: No, pues con Chito Cano, señor.
0: ¿Qué pasó, Chito? ¿A quién saludamos?
2: Pues, aquí, pues saludamos muchos ahí por ahí a los compañeros, a los trolls.
0: Ok.
2: Y también por ahí a los del asilo.
0: A toda la raza del asilo.
2: Sí, y toda la raza del asilo. Y a los de Texas, Texas Excavations.
0: Ah, bueno, a todos ellos y a echarle ganas a esta mañana, porque ahí viene el agua.
2: Ahí viene el agua.
0: Hay un 35%.
2: Hay un 35%. Bueno, pues que el que le escarbe también va a salir agua.
0: Si le escarba, si le escarba, vas a sacar agua.
2: Sí, y sacamos petróleo y aceite, ¿por qué no?
0: Ándale, eso ya es ganancia.
2: Sí, aquí andamos, señor, echándole ganas aquí en su tierra.
0: ¿Dónde?
2: Bueno. Aquí andamos en Tiqueiro.
0: Ah, ya mero llegas por allá a mi tierra. Ahí le mandamos el saludo a toda la raza por ahí de Tiqueiro.
2: Claro que sí, andamos en la tierra de nosotros, en Texas, es de nosotros.
0: Es de nosotros, hombre.
2: Sí, nomás se la podemos quitar a los gringos y es todo.
0: Eso. Oye, no, pues ahí te mando un saludo, un abrazo, cuídense mucho y échenle ganas en esta mañana.
2: Claro que sí, señor. Puro Oklahoma,
0: andamos. ¡Sale a la raza de Oklahoma!
2: Sí, para que llueva.
0: Un abrazo, cuídense.
2: Órale, bye.
3: Buenos días, Milo.
0: Adelante, la ranchera, buenos días.
3: ¿Cómo estamos?
0: Bendecido, señor. ¿Usted cómo le va?
3: Aquí vamos listos ya para el trabajo. Dale ganas.
0: Qué bueno. ¿Quién habla?
3: Beto, mero, mero, de Monterrey, Nuevo León.
0: Beto,
3: o más bien de allá del rancho del Tecolote Maguíes Verdes, hombre.
0: El Tecolote, cerca de allá de la presa La Boca.
3: No, ese está para allá, para el lado de Doctor Arroyo, allá para el lado de Matehuala, más que nada.
0: Ah, ándale, no, pues un saludo cordial a toda la raza por allá.
3: Pero somos de Nuevo León, como quieran, Milo.
0: Somos tigres.
3: Es parte de Nuevo León.
0: Somos tigres
3: de corazón.
0: ¡Eso!
3: Sí, son los meros, meros. ¿Sabes por qué?
0: Hey.
3: Porque los tigres tienen colmillo y tienen garra.
0: Tienen garra, ¿eh? Eso. Y colmillo.
3: Sí, el colmillo, más que nada.
0: Más que nada, sí.
3: Allá en las mentadas aguiluchas tienen garra, pero pues no tienen colmillo.
0: No tienen colmillo.
3: Y acá, tú sabes, acá la raza
0: no. No, y deja tú, que ahora ya andan con las uñas pintadas.
3: No, hombre.
0: De rosa.
3: Ay, ay, ay, no, hombre, no. Un tigre jamás hará eso.
0: Nunca.
3: Las uñas no.
0: Nunca.
3: Las uñas van a estar afiladas.
0: Seguro que sí.
3: Oye, sí, no, pues
0: ahí mandamos un saludo a toda la raza de por allá.
3: Hay una cancionzona más perrona de allá del norte, Milo.
0: Seguro que sí. Ahí te complazco.
3: Y ahí un saludo
0: cordial a ti y a todos los que van contigo ahí en el trabajo.
3: Ándale, y para todos los de la construcción, hombre.
0: Sale la ranchera, adelante, buenos días.
4: Buenos días, Milo, ¿cómo amaneció?
0: Ay, bien, gracias.
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0: ¿Qué andas agarrando?
4: Los biscuits del McDonald's.
0: Ándale. 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
4: No, esas son para las amigas, ya uno ya viene almorzado.
0: Ah, tú vas ya bien almorzado.
4: Ya.
0: Ah, son para las amigas.
4: Sí, claro.
0: Ándale, y para acabar, la señora tiene amigas en el trabajo.
4: No, pues es servicio a la comunidad.
0: Hoy no más. Órale, pues ahí les mandamos el saludo a toda la raza que ya va al trabajo en esta mañana.
4: A ver, ¿quién es la canción de esa del callejón sin salida, de los relámpagos?
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0: Oye, muy buena rolita. Deja ver si está por ahí programada, yo sí te la pongo.
4: Órale, hay para el caballo, para el burro, para el gallo, para el oso, el Drácula, Fermín, Fernando, el cabeza de
0: me pregunta la gente que cuándo tendremos la dicha de conocer ese animalero que tienes.
4: No, unas personas muy lindas, nomás que es el problema es que pues toda la mayoría de la raza hispana tenemos sobrenombre. Muchos no nos gusta.
0: No está bien, no importa lo del sobrenombre. La gente ya quiere conocerlos. ¿Verdad? Tan famosos que se han vuelto que ya quieren conocerlos. Que no importa que cobres.
4: Sí. Hay que presentar un show.
0: Sí, ponlos en una cajita y llévatelos contigo y luego destapas la cajita para que la gente los vea.
4: No.
0: Más que no se rimen mucho porque muerden los condenados.
4: Y ya quisieras, entre más oyen, más le dicen, oye, ¿y a mí por qué no? No,
0: ay, les mando un abrazo, cuídense mucho.
4: Mucha audiencia para ti.
0: Buenos días.
6: Buenos días, Camilo.
0: Buenos
6: Quiero
0: días,
6: mandar un saludo para mi hermano Guadalupe, que es cumpleaños.
0: Ajá.
6: Y decirle que lo quiero mucho y que Dios lo bendiga. Es trailero, mi hermano.
0: ¿Es trailero?
6: Sí.
0: Ándele, ¿dónde anda ahorita?
6: No sé si fue para Oklahoma o no sé para dónde iba ahora.
0: Ándele, pues hasta allá le mandamos el saludo al trailero y que Dios le siga bendiciendo en el camino y con muchos años y con mucha salud.
6: Gracias, hermano. Ahí le pone una canción del Piporro, por favor.
0: Ándale, ¿le gustan las de Piporro?
6: Sí.
0: Ahorita le pongo algo.
6: Ándale, hermano, gracias, Dios muy amable.
0: Bendiga, Dios la bendiga, cuídese.
6: También a usted, hermano.
0: Gracias. Ahora sí, véngase con el saludo. Adelante, ¿a quién vamos a saludar esta mañana?
7: Pues dile aquí un saludo para toda la raza de acá en McKinney, que estamos ya en friega.
0: Ahí andan en friega, en McKinney.
7: Sí, ya aquí, McKinney.
0: Órale, pues échale ganas, porque ahí viene el agua.
7: Y ahí viene el agua, sí.
0: Hay pronósticos, mira, está medio nubladón.
7: Pues ya nos quedaremos a la casa a ver Netflix.
0: No, éntrale con ganas al bailazo.
7: Sí.
0: ¿Quién habla?
7: Saca monstruo,
0: pues ahí te mandamos el saludo a ti. ¿Quién anda por allá?
7: Pues aquí andamos, ir en el 380, en la Ley Forest.
0: Órale, cuidado con el tráfico. No, ya está mejor, ¿verdad? El 380.
7: Sí, ya está mejor, ya está más fluido.
0: Ya con esos puentes que hicieron, ya gracias a Dios, ya pasamos un poquito más rápido por ahí.
7: Sí, un saludo para todos los del AMA que andan ya listos, que van a poner a servir.
0: Ah, bueno, ahí les mandamos a saludo a todos los de AMA, échenle ganas.
7: Ándale.
0: Saludos y cuídense y a toda la raza de por allá de Celaya, Guanajuato.
7: Eso es todo, Milo.
0: Un abrazo, cuídate mucho.
7: Ándale, comente.
8: Y esta es la historia de un hombre con dos nombres y un corazón muy amplio.
0: Ándale, Gigi.
8: ¡A usted, Jaime!
0: Ahí te va la tuya.
8: ¡A usted!

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0: Aquí la gente extrañándolo, pues, ¿dónde anda el abogado? ¿Dónde anda el abogado?
1: Pues llevamos a mi hija a Utah para visitar, y a Idaho para visitar unas universidades ahí para ver si quiere ir a escuela allá.
0: Bueno, qué bueno, qué bueno. Pues un saludo cordial allá a todos los que ya están preparándose para entrar a las universidades. Oiga, abogado, tenemos y preguntas y más preguntas, pero la que la gente quiere agradecerle es esa consulta gratis que le da por teléfono, abogado. Cuando no tienen opciones de arreglar, abogado, ¿cómo se siente la gente? ¿Cómo lo siente usted?
1: Pues es muy común que ellos pensaban que eso era la situación, pero sí, a veces sienten triste porque están esperando, por ejemplo, que el hijo cumple los 21 y escucharon que ya pueden meter la petición. Pero eso solo es parte de la decisión, porque si no tienen manera de arreglar basado en esa petición, la petición no les sirve. Y en ciertos casos, por ejemplo, si entró después de ser deportado, o si entró ilegalmente y no tiene un camino para un perdón, no tiene pareja, ciudadano residente o esposo, o papá o mamá, ciudadano residente, es posible que no tiene camino, mejor no hacer nada, mejor quedarse indocumentado y esperar tal vez en un futuro lejano un cambio de ley, una reforma o algo.
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1: Gracias.
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9: Y qué bueno que está con nosotros esta mañana, doctor, porque queremos preguntarle acerca del dolor de rodillas. ¿Qué suele suceder? ¿Qué ocurre con este dolor de rodillas? ¿Por qué nos da?
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0: La mejor de las mañanas, señoras, señores. Ya estamos aquí listos para presentarles Cafeteando la Mañana con María Guadalupe, la chismelera, don Canito Garrocha y su servidor Hermilo Villar. Estaremos con ustedes hasta las 9 de la mañana aquí con cafecito, platicando con ustedes e invitándolos también para que sean parte del programa, comunicándose al 214-787-1067. ¿Cómo amanecieron, señores? ¿Cómo está, Lupita? Buenos días.
1: Aquí vino bien, como siempre, como cada mañana, Milo. Saludos a ti, a toda la gente, a toda la banda, Milo. ¡A toda la banda!
0: La banda borracha, ándale. Don Canuto, ¿usted cómo está esta mañana? Buenos días.
2: A toda mecha también en esta mañana. Buenos días a ti, sobrino Milo, a la chismolera y a la gente que ya nos escucha en esta mañana. Y están bien puestos para participar con el tema, sobrino Milo. Échale, échale. ¿De qué se trata la cosa?
0: Fíjese, don Canuto, chismolera, y ustedes, amigos, sí, que nos escuchan, nos acompañan siempre. Hoy, 13 de octubre, es el Día Internacional de Ponerse Traje.
2: Oye, yo no truje. Yo no traje, sobrino mío.
0: Debería de haber traído traje. El objetivo de este día es romper la rutina. No importa si vas a la oficina, a la universidad o a hacer las compras de la semana, te toca trabajar desde la casa, tú vístete, ponte tu traje y tu respectiva corbata, porque hoy es el día de vestirse con corbata y con traje.
2: ¡A carajo! ¿Y es una sugerencia o es una orden, sobrino mío?
0: No, es una... Bueno, es por darle también, por darle seguimiento a lo que es la tradición del día de hoy, ponerse un traje. Bueno, la pregunta, don Canuto, va un poquito más allá. ¿Cuándo fue la última vez que te pusiste un traje? ¿Te acuerdas? Bueno, esa es la pregunta para nuestra gente. ¿Cuándo fue la última vez que se puso un traje? Y no un traje de plomero, un traje de béisbol, un traje de charro, no. Un traje,
2: la bata.
0: Su respectivo pantalón, camisa, saco, corbata y sus zapatos bien chaineados. ¡Órale! A reportarse al 214-787-1067. Vamos a una canción y en breve vamos a regresar para continuar Cafeteando la Mañana y contestando sus llamadas telefónicas.

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0: pasiones. Pues hoy es el Día Internacional de Ponerse Traje. Y ese es el tema de esta mañana. ¿Cuándo fue la última vez que te pusiste un traje? ¿Y para qué ocasión? Cada 13 de octubre millones de personas en todo el mundo, hombres y mujeres, se visten de gala con un traje sobrio y elegante para celebrar por todo lo alto el Día Internacional de Ponerse un Traje. ¿Cómo la ve? ¿Cómo la ve?
1: Oye, Milo, mándale un saludo a Ramón Carranza porque nos está escuchando.
0: ¡Ramón! Ahí te mandamos el saludo, Ramón. Ponte y un traje, saludo cordialísimo a ti y a toda la raza por allá en Ferris, Texas.
2: Ya el traje de baño.
1: Oye, Milo, hay muchas llamadas.
0: Vamos a atenderlas una por una. ¿Cuándo fue la última vez que se puso usted un traje? Esa es la pregunta de esta mañana.
3: Ay, buena pregunta. ¿Si es de charro, cuenta?
0: No.
2: Traje de
0: con
2: charro.
0: Corbata.
3: Ah, con corbata. En el cumpleaños de mi mamá hace un año.
0: Hace un año, en el cumpleaños de su mami. Pues recientemente, o sea, prácticamente usted acostumbra de vez en cuando ponerse traje.
3: No con mucha frecuencia, porque ya me volví muy muy huraño, ya muy...
0: Solamente en ocasiones especiales.
3: Sí, sí.
0: Perfecto, yo le agradezco su reporte, sí. Le mando un abrazo y cuídese mucho.
3: Ahí lo escuchamos en un rato más.
0: Seguro.
3: Gracias, Hermilo.
0: Bendiciones, cuídese.
1: ¡Más Hermilo!
0: Oye, la pregunta de esta mañana, ¿alguna vez o cuándo fue la última vez que te pusiste un traje?
4: La mera verdad, ya hace muchos años, yo creo como unos 40 años.
0: Hace como 40 años que te pusiste un traje. ¿Será cuando te casaste?
4: Sí. No, la verdad no, pues cantaba uno chavo, ya es que andaba ahí uno quedando y ahí se ponía unos trajecillos, ahí de repente.
0: Ándale, hace como 40 años, pero hace, o sea, recientemente no te has puesto uno.
4: La verdad, no, para qué estar diciendo mentiras, pero no. Ya hace mucho tiempo, ya llovió, Milo.
0: Ya llovió, mucha gente anda más cómoda así, normal. O sea,
4: sí, casual, normalito, casual. Así de repente como que la corbata te anda...
0: Te anda ahorcando.
4: Te anda apretando el pescuezo.
0: Pero se ve bien elegante. Y que la temperatura esté como a 100 grados, imagínate tú con corbata.
4: No, calla boca. No, es andar libre aquí, que el pescuezo ande respirando bien.
0: Eso, la camisa abierta.
4: Ándale, así que se mire el pelo en pecho.
0: El pelo en pecho. Oye, gracias por tu reporte. Un abrazo, cuídate mucho.
4: Igualmente, ahí estamos, 10-4.
0: 10-4.
1: Otra llamada, Milo.
0: A ver, usted, ¿cuándo fue la última vez que se puso un traje con corbata?
5: Un traje, pues casi todos los días, porque no, más bien no.
0: Pero no el traje del trabajo, el uniforme, un traje con corbata, elegante, señor.
5: Ya llovió. La última vez que se casó un sobrino.
0: La última vez que se casó un sobrino fue cuando te pusiste un traje.
5: Ya llovió.
0: Y ya hace años.
5: Se me hace muy, muy, como no está uno acostumbrado, no se me hace muy confortable.
0: Como que no andas cómodo.
5: No, prefiero así como algo, no
0: algo casual,
5: Ya es casual, tiene más un saquito arriba y a la hora del bailongo, quítatelo porque sordo.
0: Ándale, porque sudas. te sudan los sobacos.
5: Nomás no digas.
0: Oye, un abrazo, cuídate mucho. Pero rugen. Vamos a una canción y a breve regreso para seguir contestando sus llamadas telefónicas aquí en La Ranchera, donde estamos cafeteando con la Chismolera y Don Carlos Garrocha. ¡No se vaya! ¡Estamos cafeteando la mañana!
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0: pero hay un ligero porcentaje en lluvia, 35% pronósticos de lluvia para el día de hoy. La máxima para hoy la esperamos en 93 grados, mañana también hay pronósticos de lluvia con 77 grados por la mañana y 90 grados ya por la tarde. Oiga, hoy es el Día Internacional del Traje, que debían, bueno, de hecho que todo mundo debía de ir al trabajo con traje. No importa lo que hagas, es algo diferente. Y es el día en que debes de vestir traje. ¿Alguna vez has vestido traje? ¿Cuándo fue la última vez que te pusiste un traje?
1: No, pues fíjate que eso del traje nomás cuando me casé. Y no lo compré, lo renté, porque no, a mí es como que no.
0: No, mucha gente no le gusta. Se sienten incómodos, ¿verdad?
1: Esa corbata acá está endorcando y no me sentí. No.
0: La corbata es un arma en contra tuya, no me, que te encuentre uno que no está contento contigo, te agarra de la corbata y te da una revolcada.
1: Sí, adiós,
0: Nicanor. Oye, entonces sí. Cuando te casaste, pero nomás lo rentaste y lo regresaste, vámonos.
1: Sí, no quise comprarlo, dije, pues nomás lo voy a usar ahorita, dije, ahí estaba un lugar donde rentan, dije, pues lo rento un rato y ahí quedó.
0: Y ahí quedó, entonces solamente ya no has vuelto a usar el traje.
1: No. Claro. No, ya no.
0: Bueno. Oye, te agradezco tu opinión esta mañana. Cuídate, un abrazo.
1: Igualmente, Hermelo.
0: Gracias, bendiciones.
2: Cuélale.
0: La ranchera, buenos días.
3: Más llamada. Señor Oviedo, buenos días.
0: Buenos días. La pregunta de esta mañana, ¿cuándo fue la última vez que usted se puso un traje con corbata y muy elegante?
3: Hace un mes, dos meses.
0: ¿Hace un par de meses?
3: Sí, seguido.
0: Ah, usted se lo pone seguido.
3: Sí, seguido, pero tengo un comentario. Hay un señor en Cadereyta, la gente debe de conocerlo. Debe de entrar él en los récords Guinness.
0: ¿Oh, sí?
3: Sí, más de 60 años a diario con corbata, y traje y corbata.
0: ¿Allá en Cadereyta?
3: En Cadereyta, la cuerda, se llama Ismael Garza, le dicen la cuerda.
0: Ismael Garza, la cuerda, todos los días anda trajeado.
3: Todos los días, debe de tener como 75 años y yo pienso que más de 60 anda con corbata a diario.
0: ¿Y algún puesto tiene por ahí en la presidencia?
3: Nada. Y tejana, botas y corbata.
0: Tejana, bota y corbata, ándale.
3: Traje todos los días. Y caminando. Va a la leña con corbata, va a agarrar víboras con corbata.
0: ¿En serio?
3: En serio, pues. Alguno de Cadereyta de que lo confirme.
0: Todo ¿cómo se llama, dijo?
3: Ismael Garza, más conocido como La Cuerda.
0: La Cuerda, Ismael Garza. No, pues a ver si tenemos la oportunidad de conocerlo ahí cuando pasemos por Cadereyta.
3: Ándele, muy conocido, muy famoso ahí.
0: Pero usted seguido sí se la pone.
3: Sí, seguido, sí.
0: Ándele, bueno. Gracias, señor. Gracias por su reporte esta mañana. Cuela.
3: Gracias a usted.
0: Dios me lo bendiga. Estamos de regreso, cafeteado la mañana, aquí en la ranchera 106.7. La pregunta de esta mañana, ¿cuándo fue la última vez que usó un traje? Que se puso un traje, que se vistió con traje y con corbata, también la respectiva corbata de rayitas, de florecitas o de diseños. A ver, don Canu, ¿usted cuándo fue la última vez que se puso un traje? ¿Cuándo fue? ¿Cuánto hace?
4: Se va desde la primera comunión, sobrino mío.
0: No, ese es trajecito blanco, ese no.
4: La verdad, yo creo que yo nunca traje, sobrino mío, yo creo que no.
5: ¿A poco nunca se ha puesto un traje, don Canuto?
4: Nunca, que yo me acuerde, nunca, no tengo ningún retrato con traje.
0: Oigan, ¿y cuando se casó?
4: Antes no se usaba eso, nomás la montábamos ahí en ancas en el caballo y vámonos. Se juían con uno.
0: Entonces, Jullido, déjeme ir a las líneas para ver si estas personas sí han usado traje en alguna ocasión. Adelante, buenos días, platíquenos usted. ¿Alguna vez o cuándo fue la última vez, mejor dicho, que usó traje?
1: ¿Un qué? ¿Un tatuaje?
0: Un traje, tatuaje. Dicen que el sordo no oye, pero compone. Un tatuaje.
1: Oye, no, pues yo cada 8 días me pongo el domingo fue el último día que me puse el traje todavía.
0: O sea, ¿tú te pones traje cada 8 días?
1: Para la misa.
0: Ah, órale, te vas bien trajeadito a la misa.
1: Sí, pues que hay que usar la ropa para ciertas ocasiones.
0: La dominguera,
1: ¿no?
0: La dominguera.
1: Oye, es como voy a ir a misa con una gorrota o de pants. Ajá. ¿Sí me entiendes? O bueno. ¿Cómo voy a ir al parque también de cowboy?
0: No, pero
1: No, sí, el domingo vermelho fue el...
0: Pero Dios no distingue, Dios no distingue, Dios. Y si no vas con corbata y traje a la iglesia, ¿no te va a aceptar Dios?
1: No, pero tampoco también, no sé, no vas a ir como sea, hay que buscar una ropa adecuadita, Ermilo.
4: Oye, ahí no está el indio Juan Diego, que lo recibió la Virgen y no traía traje.
1: Bueno, pues, oye... Es que no había todavía.
0: Ah, todavía no había traje.
1: Si no, no hubieran dado de mancha.
0: Ay, te mando un abrazo, sí. Cuídate mucho. Oiga, vamos a una canción y a breve regreso para seguir contestando sus llamadas telefónicas. La pregunta es, ¿cuándo fue la última vez que usted se vistió con traje y corbata?
5: ¡Órale, no se vayan! ¡Participen, participen!
4: Hoy la que trae la pipitía todavía, María la pipitía, te vamos a decir ahora.
5: ¡Su abuela!
0: ¡Órale, párenle! Vamos a una canción y regresamos. ¡No se vaya! Aquí en la

0: hombre, Manuel Zaragoza, nomás escucha esta canción y caídos de la boca, no me va y destapa una botella y destapa la otra. No es cierto, no es cierto. Allá saludo a don Meño, Meño Zaragoza y familia. Y a ustedes también que nos acompañan esta mañana aquí en Cafeteando la Mañana.
1: Oye, ¿y tú cuándo fue la última vez que te pusiste un traje?
0: Ah, la más reciente fue en la boda de aquí de la familia. De la familia Álvarez, ahí cuando nos invitó Reinaldo y su esposa, que se casó su hija, ese día me puse traje.
1: ¿No te tomaste una foto?
0: Sí, sí, varias.
1: ¡Ay, súbelas en la página de La Ranchera para verte!
0: Para tijerearme será, ¿verdad?
1: No, para ver cómo te ves de mono.
0: Ay, María Guadalupe, ¿qué crees? Ya se acabó el tiempo. Bueno, vamos a cerrar el programa. Queremos agradecerle su participación, su atención al programa. Y mañana, primeramente Dios, nos escuchamos a la misma hora, de 8 a 9, para continuar Cafeteando la Mañana. Aquí con la Chismolera y Don Canuto.

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1: Muy buenos días, Hermilo.
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1: Voy a pedir más información, porque la regla básica es los que entraron con visa van a poder arreglar en esa situación, y los que entraron sin visa, tal vez sí, tal vez no, depende de las circunstancias. Si esta persona entró sin visa y requiere un perdón por haber estado aquí indocumentado, sabemos que el perdón nunca se basa en hijo, solo se basa en pareja o papá o mamá, ciudadano residente. Entonces, si en este caso la persona entró sin visa, pero tiene su pareja residente o su mamá ciudadana, o tal vez la esposa, la mamá entró con visa y el papá sí, entonces primero arreglamos a la mamá porque califica arreglar, y ya después al papá porque ya tiene su esposa residente. Cada caso depende de las circunstancias de las personas.
0: Y hay personas también que ya quieren hacerse ciudadanos americanos. ¿Qué les recomienda, abogado?
1: Que lo hagan, que se animen, que no tengan miedo, que se preparen bien para el examen. Si están en más o menos con el inglés, si están a 50-50, a lo mejor sí van a poder pasar con un poco de dedicación y tiempo, pero me pueden llamar y podemos platicar para ver si se califican y cómo es el proceso.
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de la mañana con 11 minutos, 9:11. Una temperatura en el área del Metroplex en 79 grados, 93 la máxima, cielos nublados, hay pronósticos de lluvia en un 35%. Mañana 77 grados por la mañana y 90 será la máxima para mañana, con también pronósticos de lluvia. Ojalá que se venga el agua. Necesitamos más lluvia. Voy a invitarle a reportarse, comunicarse al 214-787-1067 para que pida su canción. Dedíquela también, pídamela cantando y yo con gusto se la pongo. Ahí está. Pues sí parece, está nubladón, nubladón. Está bueno como para andar caminando allá en el Backman Lake. Y a todos los que caminan en la mañana por aquel lado, saludos. Lo bueno es caminar, no le hace dónde usted camine. Si camina ahí en el barrio, no le hace 4 o 5 cuadras. Recorra 5 o 6 manzanas. Pero camine, ya sea tempranito en la mañana o ya en la tardecito, ya cuando se meta el sol, ya eso de las 7 de la tarde más o menos. Porque ya a las 7 ya se empieza a poner un poquito oscuro, 7 u 8. Y el clima está bastante agradable a esa hora para caminar. No, no se me quede sentadote ahí en el sillón, viendo la tele, ay, no, no. Y mire, luego se hacen unas llantitas. Bueno, de repente son llantitas y luego de rato son salvavidas. No, no, hay que cuidar la salud. Sobre todo hágalo por la salud. Es importante caminar, haga ejercicio. No, que ya no, que pueda moverse. No le estoy diciendo que haga un maratón. Corra de aquí a Laredo, ida y vuelta, no, no, caminar, mover, moviéndose, muévase. Pídala cantando, 214-787-1067.

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0: las 9 de la mañana ya con 33 minutos. Hoy es el día de Día Sin Sujetador, no Bra Day. Fíjese, cada 13 de octubre las mujeres alrededor del mundo celebran el Día Sin Sujetador. Esta fecha tiene una connotación muy significativa, ya que es una propuesta dirigida a las mujeres a no usar sujetador durante este día, como una manera de concienciar a la población femenina a nivel mundial sin o sobre el cáncer de mama. Muchas mujeres consideran que el sujetador es una prenda incómoda y restrictiva. El no usar el sujetador representa una sensación única de comodidad y libertad. Claro, claro está que depende del gusto y la decisión de cada una de las mujeres que utilizan esta prenda femenina. Pero hoy es el día de no usarlo. Es lo que dice. Allá usted. Yo por lo pronto déjeme voy acá con otro participante. Pídala cantando. ¡Échele!
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0: La presencia de invasores de Nuevo León, moneda sin valor, al estilo Alegres de Terán. 20 minutos para que sea ya las 10 de la mañana. Qué gusto saludarlos, amigos, amigas, y a todos ustedes que están trabajando en esta mañana. Saludos, saludos también a todas las mujeres que trabajan en la limpieza, en los restaurantes, en las fábricas, donde quiera que se encuentren acompañándonos. Muchas gracias por hacerlo. Oiga, pues unos se quitan y otros se ponen. Que hoy, que es día de no ponerse brasier, y ahora también es el Día Internacional de Ponerse Traje. Cada 13 de octubre, millones de personas en todo el mundo, hombres y mujeres, se visten de gala con un traje sobrio y elegante para celebrar por todo lo alto el Día Internacional de Ponerse Traje. Un traje es una prenda de vestir sofisticada, icónica, y existen infinidad de modelos y de colores de trajes, conformados especialmente por un pantalón, una chaqueta de color oscuro o claro, con un estilo clásico o de americana cruzada. No puede faltar una buena corbata para complementar este atuendo. Imagínense las estilistas que vayan así, pues así, con su trajecito. Los estilistas también, los panaderos que vayan con su corbatita también. Todo mundo con corbata, hasta los de la construcción, imagínense, con zapatos de charol de allá en la construcción. No, pues es el Día Internacional de Ponerse Traje. Mucha gente pues dice que es incómodo. No se impone. Se impone la gente. A todos se impone, menos a no comer. Eso sí que no. A ver, pídamela cantando. Adelante.
1: Bueno, buenos días. A ver, ahí vamos, déjeme, arreglo.
0: Acomódese.
1: Ahí va. Una cruz de madera, de la más corriente. Quiero que me pongan el día que me muera. Yo no quiero lujo, yo no quiero nada. Ahí está.
0: Ahí se la pongo, un abrazo, cuídense. ¿Quién habla?
1: Ándele, muchas gracias. Habla Federico Hernández de acá de Greenville.
0: Órale, Federico, un saludo cordial a ti y a toda la raza de por allá en Greenville.
1: Ándale.

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Bueno, pues nos despedimos, amigos, amigas. Qué gusto saludarlos. Gracias por habernos acompañado desde tempranito en la mañana, desde las 5 hasta esta hora. Hora en que le cedemos los micrófonos a Lucerito, que estará con ustedes hasta las 3 de la tarde. A las 3 llega el tremendo Bolillo. Acompáñelos. Yo regreso, si Dios lo permite, mañana tempranito a las 5 de la mañana, porque a esta hora el café sabe más rico. Y la música se oye más bonita cuando usted va con rumbo al trabajo.

mañana otoñal. Gracias por estar en sintonía en este martes. Gracias por acompañarnos. Feliz día para todos ustedes. Les saluda Lucero con el gusto y con el placer de siempre de acompañarlos de aquí y hasta las 3 de la tarde. Agradecemos a don Hermilo que está con nosotros desde las 5 de la mañana porque a esa hora el café sabe más rico. Delicioso. Gracias, don Hermilo. Que le vaya muy bien. 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Mientras tanto, seguimos con más música, disfrutando de esta deliciosa mañana a través de La Ranchera.

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1: Las 12:10, continuamos disfrutando del rancho de Vicente. Gracias por hacerlo posible a cada uno de ustedes. La temperatura, pues continúa ideal hasta el momento en 87 grados, espera 93 y está bastante nublado el Metroplex. Hay pronóstico de lluvia hasta mañana, un 45% de probabilidades de lluvia. Continuamos.

para Nicolás, que nos pidió el tapatío y nos está escuchando a través de estrellamedia.com y pues ahí puede escuchar la ranchera en donde quiera que se encuentre. Nada más busque Ranchera Dallas o Ranchera 106.7 FM. Vamos a continuar en esta tarde de martes. Gracias por acompañarnos y gracias por disfrutar juntos del Rancho de Vicente.

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0: De acuerdo a lo que veo a su fecha de nacimiento, ha tenido usted dos matrimonios.
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1: 1:37 PM. Saludamos con muchísimo gusto a la familia Flores hasta Cananea, Sonora. Un abrazo para ustedes y gracias por escucharnos a través de Alexa. Continuamos.

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0: Juan Gabriel con Inocente Pobre Amiga aquí en La Ranchera. Gracias por estar en sintonía. Fíjese que esta semana el consulado sobre ruedas está en la ciudad de Arlington. Después de esta canción le voy a dar todos los detalles para que aproveche si vive por aquella área y saque su pasaporte mexicano o matrícula consular.
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Como le decía en la intervención anterior, si usted necesita el pasaporte mexicano, matrícula consular, el consulado sobre ruedas se encuentra en la ciudad de Arlington. Estará, bueno, desde el día de hoy, fue el primer día, hasta el 16 de octubre en la ciudad de Arlington, consulado sobre ruedas. La dirección, ahí le va. 102 East Interestatal 20 en Arlington, Texas. Código postal 76018. Para agendar una cita, puede enviar un mensaje de WhatsApp al 424-309-0009. 424-309-0009. Toda la información en la página del Consulado General de México en Dallas. Nosotros seguimos disfrutando de la auténtica música mexicana a través de La Ranchera.

0: gracias por continuar con nosotros. 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

la máxima para el día de hoy. Pronóstico de lluvia para mañana un 50%, para el jueves y viernes 55% de probabilidades de lluvia. Gracias por acompañarnos, se van a quedar con el bolillo hasta las 8 de la noche. Don Hermilo regresa a las 5 de la mañana porque a esa hora el café sabe más rico, delicioso. Y si Dios lo permite, yo, Lucero, estoy con todos ustedes a partir de las 10 de la mañana aquí en La Ranchera. Con mucho gusto les voy a compartir la información del Consulado sobre Ruedas que está esta semana en la ciudad de Arlington. Se la dejo en mis historias de redes sociales en Lucero HD. Buenas tardes.

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0: espectacular, martes maravilloso, martes 13.
1: Uy,
0: martes 13 de octubre. Hey, día de buena suerte el día de hoy, ¿no? Martes 13 de octubre, día de buena suerte, familia, ¿cómo estamos? Qué placer saludarles el día de hoy en este martes. Híjole, 13, para muchos días de buena suerte, de mala suerte, ya lo platicaremos el día de hoy. No sin antes agradecer infinitamente a Lucero que nos cede los micrófonos de La Ranchera para continuar con más música, más diversión y más alegría. Quien le habla y le saluda, su servidor y amigo Jorge López El Bolillo. Le acompaño a partir de este momento y hasta que sean las 8 de la noche. Juntos vamos a pasar una tarde maravillosa. Así que ya lo sabe, familia, en este martes 13, súbale todo el volumen a La Ranchera 106.7, la auténtica música mexicana. Vamos a poner el saborcito, ¿va? ¡Ah, nomás! ¡Eh! ¡Ah, nomás! ¡Uy, uy, uy! ¡Diez de buena suerte! ¿Cómo no? Larín Corneta, Chapulín Spitz, que sí. ¡Eh, nomás! ¡Uy! Cuando andamos en las 15.

0: martes. No se case, no se embarque, ni tampoco de la ranchera se aparte. Es martes 13.
1: 13 de octubre.
0: Le saludo a usted que en esta tarde está disfrutando de nuestra música mexicana. Y precisamente adelante llega la música de Jenny Rivera, Cornelio Reina, Los Bukis, José Alfredo Jiménez, Ezequiel Peña, Huracanes del Norte, Invasores de Nuevo León, Salomón Robles, Juan Gabriel, Joan Sebastián, Paquita la del Barrio, Cristian Nodal y muchos artistas más que tendremos para usted en esta tarde de martes. Además, platicaremos precisamente de este día, de este martes 13. Además, el día de hoy le voy a comentar algo muy interesante que está pasando alrededor del mundo mundial, que ocurre principalmente en nuestro bello Metroplex, y sobre todo, hoy regalamos boletos para que usted se divierta el fin de semana. Así que mi familia, ya lo sabe, diversión garantizada en esta tarde de martes, martes 13, día de buena suerte, con la ranchera 106.7.

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horas es para disfrutar de la música mexicana en la ranchera 106.7. Amigos de Zacatecas, Durango, Michoacán, Guerrero, Coahuila, ¿cómo anda toda la gente de Nuevo León, Chihuahua, Sonora, de las Bajas Californias? Saludos, amigos de Sinaloa, ¿cómo anda toda la gente de Guerrero, del Estado de México, de la Ciudad de México? Saludos a toda la gente de Hidalgo, de Morelos, de Tabasco. ¿De qué parte de la República Mexicana se siente usted bien orgulloso? Ahí le encargo al 214-787-1067 y prepárese, porque en esta tarde vamos a platicar algo muy interesante precisamente de este martes 13 y muchas cosas más. Solo aquí, en La Ranchera 106.

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amigos que andan manejando, no. No. Los que andan de copilotos, sí, los que andan ahí en el carro también, zapatéllenle. Pero los otros, no, ni se les ocurra. O bueno, sí, estaciones, ahí va a ser un ratito, ¿verdad? Y hay una zapatilla, ¿cómo no? Mi familia, boletos, sí, claro que hay boletos, muchos boletos el día de hoy a través de la ranchera 106.7. Y estos boletos van a ser para el Banda Fest, sí, boletos para el Banda Fest. Domingo 18 de octubre, para el Banda Fest, los boletos son para usted, requiere boleto, la entrada es gratis, pero requiere boleto. 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Ahí anda mi compa Charlie. A ver si se le pega algo, ¿verdad? Ay, parece un refresquillo o algo por el estilo. Digo yo. Igual y no, ¿verdad? Pero ya veremos. Vámonos con más música aquí en La Ranchera.

¿En qué parte del mundo mundial nos está escuchando usted? Ahí le encargo, nos puede mandar su mensaje de WhatsApp al 469-870-1268. Y por cierto, en este martes 13, ¿día de buena o de mala suerte? Yo digo que es de buena suerte, ¿eh? Yo lo que yo digo, pero le pregunto yo a usted, ¿cree usted en este día martes 13 de mala suerte? ¿Sí o no? Ahí le encargo también, su comentario es muy importante en el WhatsApp de La Ranchera, 469-870-1268. ¿Le ha pasado algo curioso en este martes 13, ya sea el día de hoy o en algún otro martes 13? ¿Tiene alguna buena o mala experiencia de este día? Coméntenoslo ahí en el WhatsApp de La Ranchera, 469-870-1268. Recuerde que también me puede mandar su mensaje de audio al WhatsApp de La Ranchera, 469-870-1268.

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temerarios. Su infame engaño aquí en la ranchera 106.7. 29 minutos ya para que sean las 5 de la tarde. 29 minutos antes de las 5 de la tarde. 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Y mientras tanto, en este martes, claro que hay más música, por supuesto. Y la música mexicana está aquí en la ranchera. ¡No más! ¡Ay!

Muy buenas tardes, ¿cómo está usted en este martes 13? Le saludo con todo gusto. Para muchos, día de buena suerte, para otros, día de mala suerte. Pero más adelantito le cuento datos curiosos sobre este martes 13. Y quizás pueda cambiar su manera de pensar sobre este día. Martes, ni se case ni se embarque, ni tampoco de la ranchera se aparte. 106.7. ¡Feliz martes!

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usted ahí merito nomás para que se sienta el contrapeso en esta tarde. Y precisamente saludos a todos mis amigos que están en las diferentes peluquerías, a todos los estilistas, a todos los barberos. Les mandamos un fuerte abrazo a la distancia. Amigas amas de casa, ¿cómo están pasando su tarde el día de hoy? Para todos los guardias de seguridad, amigos que andan ahí en los restaurantes echándole peligro, para todos los cocineros, meseros, bartenders, les saludamos con mucho cariño en esta tarde. Y precisamente en esta tarde de martes, más adelantito le cuento qué es lo que está pasando en el Metroplex, qué es lo que pasa en el mundo deportivo, y también le voy a invitar a usted para que se reporte al 214-787-1067. ¿Qué canción le gustaría escuchar en esta tarde de martes? Hágamelo saber y mire nomás. ¡Oh, oh! Martes para disfrutar la ranchera. Por...

0: ¿Cómo le va en este maravilloso martes 13? Espero que se le esté pasando muy bien. ¿Día de buena o mala suerte? ¿Qué opina usted? Hágamelo saber a través de nuestro WhatsApp, el 469-870-1268. O también se puede comunicar a través de nuestro número telefónico en cabina, el 214-787-1067. Y precisamente en este martes 13, fíjese que se considera un día de mala suerte en muchas culturas occidentales, especialmente en América y sobre todo en Europa. Algunas personas evitan viajar o tomar decisiones importantes este día. También la fobia del martes 13. A este día hay personas que le tienen fobia y a esto se le llama triskaidecafobia. Rara la palabra, ¿no? Bueno, pues esta palabra proviene del griego triskaideca, que significa 13, y fobia, que significa miedo. Y fíjese, a pesar de la mala reputación del martes 13, en algunas culturas como en Latinoamérica, el martes 13 se considera un día de buena suerte y se celebra con fiestas y rituales para atraer prosperidad y felicidad. Así que seamos positivos y que este martes 13 esté lleno de salud, de alegría, de felicidad, de trabajo y de amor para toda nuestra familia. Martes 13 con La Ranchera 106.7. Día de buena suerte.
1: ¡Sí, señor!

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Momentos inolvidables de ayer, hoy y siempre aquí en La Ranchera 106.7 y fechas para recordar. Dice que el día de hoy, 13 de octubre, un día como hoy, pero del año de 1775, se fundó la Marina de los Estados Unidos. Un día como hoy, 13 de octubre de 1775, se funda la Marina de los Estados Unidos. Saludos para todos los que se encuentren en el Cuerpo de Marines de los Estados Unidos. Les mandamos un fuerte abrazo, sus amigos de La Ranchera 106.7. ¡Feliz tarde!

dicen y cuentan que el tamaño del ramo sí importa, y sobre todo en un país, ¿eh? Y creo que eso lo podíamos adoptar también en todo el mundo mundial. Pero permítame unos minutitos y le cuento de qué se trata, sobre todo si usted es fanático de regalar flores. Ahorita le cuento los detalles. Mientras tanto, vámonos con más música en esta bonita tarde aquí en La Ranchera.

acontecimientos que pasan y suceden en el mundo, lo que ocurre en el estado de Texas, pero principalmente nuestro bello Metroplex, se lo cuento en esta tarde, aquí en La Ranchera. En el estado de Texas, los estudiantes de Texas pueden solicitar admisión gratis esta semana a las universidades públicas y a los colegios comunitarios del estado. Esto inició a partir del día de ayer, 12 de octubre, y terminará el domingo 18 de octubre. No se cobrarán las tarifas de inscripción a los estudiantes que presenten una solicitud a través de Apply Texas, el portal en línea de admisión a las instituciones públicas del estado. Los líderes universitarios esperan que estas iniciativas basadas en los ingresos familiares ayuden a todos los tejanos a costear la educación superior. Nadie escapa de la justicia. Una mujer de 30 años de Dallas fue declarada culpable el día de ayer de homicidio involuntario por intoxicación. Esto por un choque ocurrido en el 2023, donde un estudiante de una universidad perdiera la vida. Esta persona tenía una concentración de alcohol en la sangre, era casi 4 veces superior al límite. También fue declarada culpable de agresión por intoxicación. Esta persona podría pasar hasta 20 años en prisión. Sucede en el mundo. En Roma, el Papa León XIV tiene cáncer de pulmón. Así lo informó el Vaticano el día de hoy, luego de informar que su cirugía, donde se le extirpó el lóbulo inferior del pulmón derecho, fue todo un éxito. Las pruebas confirmaron un diagnóstico de adenocarcinoma pulmonar. Los médicos señalaron que se sospechaba de este diagnóstico anteriormente y fue durante la cirugía que fue confirmado. El pontífice de 71 años estuvo en el quirófano durante 3 horas. Afortunadamente, la cirugía fue todo un éxito. Le deseamos pronta recuperación al Papa León XIV. Y recuerde que si pasa y sucede en el Metroplex, si ocurre en el estado de Texas o en el mundo mundial, claro que se lo contamos en esta tarde de martes, aquí en La Ranchera 106.7.

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Gracias por estar en sintonía de La Ranchera en esta bonita tarde. Para usted que está en casita, gracias por permitirnos entrar en su hogar. En la chamba, échele todas las ganas del mundo. Y si usted está en el automóvil, aquí vamos junto a usted. Somos su copiloto. Y le cuento algo, que dicen que el tamaño del ramo sí importa, ¿eh? No sea mal pensado. Y le platico que sí. Fíjese que esto ocurre allá en Finlandia. El número de rosas que componen un ramo tienen un significado especial. Según la tradición, una sola rosa significa que eres única. 11 rosas significa que eres la preferida. 99 rosas es una promesa de amor eterno. Y 108 rosas, una petición de matrimonio. Yo creo que esto también lo deberíamos de adoptar en cualquier parte del mundo. ¿No lo cree usted así? ¿Cuántas rosas ha regalado? La neta, yo sí he regalado más de 100. Así es de que mi promesa de amor es eterno. Y mientras tanto, vámonos con más música aquí en La Ranchera 106.7. Buenas tardes.

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esta tarde de martes, martes 13 de octubre, día de buena o de mala suerte. ¿Qué opina usted? Ahí le encargo su comentario al 214-787-1067 o también a través de nuestros mensajes de WhatsApp 469-870-1268. Por cierto, le voy a platicar algo muy interesante que tiene que ver con el aguacate. También platicaremos de esas palabras que nos llegan al corazón y algo acá entre nos, entre usted y yo, y sin faltar nuestra música mexicana. ¿Qué canción le gustaría escuchar en esta tarde de martes? Ahí le encargo, ¿eh? Mientras tanto, ya nomás. Qué bonitas canciones a través de la auténtica música mexicana. La Ranchera 106.7. Post.

0: Y de estas cosas sorprendentes que pasan en nuestro bello planeta Tierra, se las cuento en esta tarde. Fíjese que una pareja de enamorados, pues decidió tener un momento muy romántico en una playa. De hecho, este muchacho le iba a pedir matrimonio a ella. ¿Pero qué cree? Se acercaba una tormenta. Este caballero valiente sorprendió a su amada en una playa con una propuesta de matrimonio justo antes de que la tormenta se acercara. Creo que el amor puede vencer cualquier tempestad. ¿No lo cree usted así? Es más, chéquese este video de la pedida de matrimonio en playa, acercándose la tormenta, ahí en mis redes sociales. ¿Cómo me encuentra? Bolillo Radio en el Facebook, Bolillo Radio en el Instagram. Ahí tengo este video para que usted lo cheque. Híjole, qué bonito detalle de amor. Es que así somos cuando somos románticos, ¿a poco no? ¿Verdad que sí? Bueno, pues vámonos con más música aquí en La Ranchera 106.7. Ya no más, qué bonitas canciones en este martes.
1: Quisiera saber

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Se llegó el martes y precisamente en esta tarde de martes llega el momento de que hagamos una pausa para estas palabras que quizás nos puedan ayudar a mejorar nuestro día con día. Es por ello que hay que confiar en el tiempo, que suele dar dulces salidas a muchas amargas dificultades. Que tenga usted una tarde maravillosa de martes. Soy El Bolillo de La Ranchera 106.7.

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